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3: Es la hora 21, 2 minutos.
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0: tal, amigos? Bienvenidos a compartir Hecho en Uruguay, aquí a través de la Mega, a través de la 89.7. Hasta las 23 te vamos a acompañar aquí en la Mega, a través de la 89.7, a través de la Mega FM.uy. 14 minutos pasan de las 21 horas, 11 grados la temperatura actual aquí en la ciudad de Tacuarembó. Algo de viento, sí, 19 kilómetros por hora del suroeste. Para, bueno, mover un poco las ramas ahí. Y hacer un poco más de frío, que parezca que hace un poco más de frío. Mínima de 2 grados prevista para esta próxima madrugada, ¿eh? Así que bueno, se resiste a retirarse el invierno que termina mañana a las 21 horas con 5 minutos. En teoría, ¿no? Bueno. Árboles y flores ya recibieron la primavera, ya está todo brotando, todo florecido. Estamos ahí, etapa de transición climática. Sí, sí. Todos a la vez. Ya la madre marca el comienzo de esta edición de lunes. Con el 099-085-733 habilitado para que te comuniques y selecciones la música uruguaya que vamos a escuchar entre todos hasta las 11 de la noche. 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

0: Excelente éxito de La Mancha de Rolando, haciendo en esta oportunidad con La Vela Puerca, este gran clásico, ¿eh? Arde la ciudad. Qué trabajo, ¿eh? Qué éxito, sin dudas. La Vela Puerca con La Mancha de Rolando, haciendo esta versión de Arde la ciudad. Ideal para escuchar en esta edición de lunes, de hecho en Uruguay, aquí a través de La Mega. Para acompañarte donde estés, donde andes, con el sonido de la 89.7, ¿eh? El sonido de la Mega FM.uy también. Espectacular, ¿eh? Alejito, sí. 22 minutos pasan de las 21 horas. Como todas las noches de la semana, continúa sonando, continúa girando. La música uruguaya al 100% para vos.
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Excelente trabajo, Pecho de Fierro, haciendo este trabajo llamado La Perla. Así sonó también en esta edición de lunes de Hecho en Uruguay, aquí en La Mega. 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

0: Excelente, Daniel Sapian de Ceros, haciendo este La Mentira o la Verdad. Con ellos compromisos comerciales.
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0: Impresionante, Leo Rada con No te va a gustar en esta oportunidad, haciendo este clásico de Totem. Dedos. En vivo, ¿eh? Así suena, así sonó, en esta edición de lunes de Hecho en Uruguay, aquí a través de la 89.7, a través de la Mega FM.uy.
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0: 47 minutos pasan de las 21 horas.
1: Hijos son crías.
0: La temperatura ya es de 11 grados. 2 grados se prevé para esta noche, ¿no? Esta noche amaneciendo para mañana martes. Sí, sí. ¿Para qué más? Para quemar lo que brota, ¿no? Hasta las 23, Hecho en Uruguay, desde la 89.7, desde la Mega, para vos.
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0: sonido de Jerez Foricumbia Club haciendo esta versión de No Podrás. El clásico de Cristian Castro, ¿no? En vivo. Sí, así sonó Jerez For. Los mismos de Bienvenida al Show. Sí, sí. Esos mismos.
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0: sonido del Congo, impresionante este recuerdo. Buchón, así sonó también en esta noche de lunes, aquí a través de la Mega, a través de la 89.7, hecho en Uruguay al 100%.
1: ¿Situación dominada?
2: Negativo.
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0: El sonido de una vez tiros y este trabajo llamado Perro, con el cual vamos a ir a los compromisos comerciales de la Mega para en instantes nada más seguir compartiendo más música uruguaya rumbo a las 23 desde la 89.7. No te muevas, ya volvemos.
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6: Es la hora 22, 4 minutos.
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0: Siete vidas, así suena también en esta edición de lunes. De hecho, en Uruguay, aquí a través de la Mega, Hasta las 23, hecho en Uruguay para vos. ¿Cómo no, Como todas las noches de la semana en vivo, para vos, claro que sí. 20 de las 22. 11 grados la temperatura, Un poco de viento, pero bueno.
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6: 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Cuando empezamos a cambiar.

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0: Sí. No.
1: Y entra el cantante. Vamos a probar eso, capaz que lo tiene que apoyar, eso no. ¡Vamos!

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2: No soporto más de esto, yo no aguanto más.
3: Pará,
2: no
3: te lo tomes.
2: Yo estoy cansada, yo no me lo estoy tomando a pecho. Vos sabés lo que estamos viviendo, pará. ¿Vos sabés?
3: Es eso lo que falta, diálogo.
2: Siempre hubo diálogo, vos nunca cambiaste, me prometiste cambios, nunca cambiaste.
3: Último
2: nunca cambiaste. No, nunca vas a cambiar.

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2: Es la hora, 1:06.
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2: Es la hora 2:02.
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3: Es la hora 3:03.
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5: Es la hora 4:03.
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3: Es la hora 5:02.
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0: 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Es la hora 6:03.
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0: que parece invierno todavía, y estamos en invierno todavía. Por suerte no hubo helada, ¿no? Bueno, puede haber alguna helada en primavera también. Sí, es probable, uno nunca sabe. Nunca se sabe, ya ha pasado alguna vez, ¿no? Alguna que otra vez de una helada en primavera. El frío que amaneció, ¿eh? Hoy entra la primavera, hoy 22 entra la primavera. Antes la primavera entraba a los 21, siempre. Era 21 y vos sabías que ese día entraba la primavera. Pero bueno, han cambiado las cosas, ahora entra el 22, entra, bueno. ¿Viste cómo cambian las cosas, no? Pues hoy entra la primavera, señoras y señores, y ya se ven algunas flores en algún que otro rincón. ¿Cómo anda nuestra gente por ahí? Por el 092-609-848, como siempre, la comunicación con el Fogón de Buenos Días aquí en La Meja. 89.7, buen día. No se preocupe que me estoy riendo de mí mismo, no de usted. Sí, de mí mismo. Ah, pero no le puedo decir por qué. No le puedo contar por qué ahora. Bueno, cualquier disparate. 092-609-848 para comunicarnos con la mañana de Buenos Días, por supuesto. Aquí el Fogón en la 89.7. 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Bueno, y cuántos amigos más. 6:19. Fría la mañana en Tacuarembó. Está como para salir con el poncho de campo y sol, envueltitos en el poncho y con buen mate amargo. Bien amargo y bien caliente. Saludo al Lechu, que ya está en contacto. Ayer me quedó el saludo para Lechu y Juan, que estaban escuchando la tardecita del rancho, y nos le pasamos el saludo. Lechu, disculpame, Juancito, que está ahí internado. Bueno, pero va con buena recuperación el Juancito, el pobrecito. Lo agarraron los perros hace días, por la gente que no sabe, pero todos saben ya, todos están escuchando Buenos Días. Lo mordieron todos los perros en la calle, tiene 13 años y la familia ha gastado un montón de plata porque hay que pagar quien nos cuide, quien quede con él, y una cosa y otra. 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Bueno, arriba con la mañana, que son 6:20. Está aclarando el día. Está lindo, palmate amargo a esta hora. con amigos en contacto ya en la mañana del fogón. Buenos días.
1: Pero muy buenos días, Federico. Buenos días,
0: Juancito.
1: Bueno, que tengan un excelente y espectacular.
0: Muchas gracias. Muchas gracias, Juan.
1: Un abrazo enorme.
0: Vamos arriba. Otro abrazo para ti, Juan querido. Saludos y saludos desde el fogón de Buenos Días. Que sea un lindo martes, va a ser. Va a ser un lindo martes, hay que hablar. Arriba, Juan querido, vamos con todo. Hola, buen día.
2: Mirá. Ay, ay, ay. Pobre bicha.
0: Anda en la vuelta. Anda en la vuelta, viste que en las madrugadas frías ya aparece, ¿no? En las madrugadas frías ella aparece ahí con ese grito que... Ese grito conmovedor, estremecedor. Sí, sí. Imaginate, parece que suena, parece que anda ahí en el monte, ahí para abajo, ahí en los pinos. En la cañada de los pinos, parece que anda ahí abajo. Sí. Y debe haber dormido por ahí anoche, capaz. Se levantó ahora en la madrugadita.
3: El Pinocho toma.
0: Esos bichos se mueven de madrugada, ¿viste? O sea, algunos de ellos salen a... Esos bichos salen a cazar de madrugada. Cuando quiere aclarar, ¿viste? Mirá si te caza la bicha. Vos cuando escuches ese ruido, encerrate, tranca la puerta, Ya anda como pensando, ¿viste? Anda como sorprendida la bicha. En los pinos, ahí abajo en el cañadón anda. No ladraban los perros anoche. Estaban ladrando los perros ahí derecho. El barcino se abalanzaba en la cadena que usted, bueno, va a reventar la cadena. Parece que allí la veía. Y uno mira y no ve nada, pero dice que los perros ven más que uno. Dice que los perros, los animales, los perros, los gatos, ven más cosas de las que uno ve, ¿no? El barcino anoche parece que había un león ahí, una cosa de loco. Se erizaba el perro, ladraba como enfurecido y con temeroso al mismo tiempo. Parece que estaba mordiendo y no había nada, ¿viste? Yo no llegué a escucharla, pero por ahí parece que... Sí, es un bicho tremendo. Sí, sí. Es un sonido raro, ¿no? Sí, sí. Es un sonido entre furia y placer. Es una cosa rarísima. Sí. Es un bicho bien raro. Es fea la bicha.
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0: Si grita así debe ser fea, queda miedo.
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0: No es fácil. Hola, buenos días.
4: Bueno, che. Estás escuchando de los fríos.
0: Sí.
4: Mirá que ya hablé con el viejo de allá arriba para el miércoles dar una helada. Después no diga que no te avise.
0: Ajá.
4: Bueno, que aquello tiene que seguir.

0: Qué lindo escucharlo. Qué emoción, ¿no? Qué emoción poder escuchar tan profundos versos, doctor, con esa entonación tan perfecta, tan particular suya. La verdad que es emocionante, doctor. Nos eriza la piel. Sí. Nos da miedo. Alguien le haga algo. A seguir cantando, doctor. A seguir cantando y empuñando la bordona. Solo le falta una acordeona para todos terminar bailando. Con esa voz, con ese canto, esa entonación que le pone el doctor con esos versos tan perfectos, con una rima que me hace acordar a Gabino Sosa. No, que si Gabino Sosa llega a despertar, va derecho a buscarlo. Sí, con un rebenque en la mano. Hola, buen día.
1: ¿Qué hita ahí? Es una pava del monte atorada.
0: ¿Una pava del monte atorada? No, ¿qué va a ser? No. La pava del monte queda chiquita al lado de eso. Es la bicha. Es la bicha que anda suelta. Sí. Usted tenga cuidado, usted que vive medio afuera y en el norte. Esa por el centro no anda. Por el centro no anda. Pero lo que es en el fondo, ahí en los barrios y en la campaña, en los pueblitos de campaña, esa aparece. Ah, no, que va a ser una pava de monte atorada. No, nada que ver. Esa es otra cosa. Eso es algo mucho más grande. Mucho más grande. Yo no quiero decir. No, tiene algo. Sí, seguro. Puede tener algo de pava de monte en el sonido de su voz, de su canto, de su grito, pero de ahí el que sea una pava de monte, no, es otro bicho. Las oscuridades del invierno. Y ahora que se viene el verano, que se entra en la primavera, entra en época de apareamiento, se viene el verano. Hay que aguantarle los gritos. Hola, buen día.
2: Buen día, Federico, ¿cómo estamos? Toquito mi palpano, ¿no?
0: Con su introducción.
2: Con furia y placer. Qué bueno. Che, Fede, toquito legal.
0: Qué buena descripción.
2: Está en apareamiento, está en apareamiento. El árabe. Vos sabés lo que es lo griterío del árabe.
0: El árabe anda con miedo.
2: Puro grito acá en el fondo, porque parece que anda en la leña ahí y ya tuvo un pichón y va teniendo de a poco los pichones.
0: Oh, bicho, qué barbaridad.
3: Siempre dicen que se cuidan. Se come tres platos de guiso con baranda.
0: Barbaridad. ¿Viste lo que? Hablando de apareamiento, y de pariciones, esto se puede hablar así porque estamos rodeados de gente de campo, gente que sabe de apareamientos y pariciones. El otro día me comentaba Sandra Chagas que tenía una oveja que había parido. Está ahí, parió precioso cordero, no sé cuánto, viste, todo normal, contenta con el corderito, del precioso ejemplar de la especie ovina. Y al otro día, creo que fue al otro día, otro cordero de la misma oveja. La oveja con dos corderos, tenía uno y al otro día andaba con dos, algo así fue, ¿viste? Esto no puede ser, ¿sí? Y entró a investigar y dice que sí, que se puede dar eso, que en el caso de la oveja, agarra cría, ¿sí? Hace la gestación, pero se apronta nuevamente, después de haber sido cubierta por el carnero, y queda preñada otra vez. Entonces puede parir dos corderos en diferentes. Pare un cordero hoy, mañana pasado te pare otro. Increíble.
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0: Bueno, y ahora que usted me hace acuerdo de esos temas con la bicha, ¿no? Casos extraños. ¿No? Bueno, de apareamientos y pariciones en la mañana del fútbol. ¿Qué le parece? Sí, la bicha anda con esos ruidos bárbaros. Entrando en la primavera, ¿qué va a ser? 6:29 en toda la querida República Oriental del Uruguay. Buenos días, amigo Robert Adrián. ¿Cómo está ese fogón? Qué linda que se puso la temperatura para el fogón, Robert. Qué linda se puso la temperatura para el fogón. La verdad,
1: buenos días, Federico.
0: Se presta.
1: Que grita ahí es una pava del Monte Atorada.
0: No, ah, sí, Robert. No, que va a ser pava del Monte Atorada. No, no, no. Doctor, dígame otra.
4: Bueno, bueno, che. Bueno. Yo tuve una oveja que te voy a contar. La oveja mía tuvo dos corderos y uno negro. Ajá. Y vino el carnero y miraba y miraba y miraba a la oveja como diciendo, acá le voy el pata de bolsa. Bueno, che,
0: che. Sí. De hacer nada preocupado, nunca había visto una oveja con tantos corderos, seguro.

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0: sonando en la mañana del Fogón de Buenos Días, el negro Eustaquio Fernández. Sonaba acá en la Mega 89.7 para todos ustedes, por supuesto, en una mañanita fría, hermosa. Hoy entra la primavera, ¿sí? El cielo está lindo. ¿Qué pronóstico hay para hoy con la gente de Albano Ordenx presentando la mañana del Fogón de Buenos Días? A ver qué pronóstico tenemos. Nos vamos así rapidito, ya son las 6 horas con 51 minutos. Mucha gente en movimiento a esta hora, ya en sus respectivos trabajos, gente en la ruta, gente en el campo, gente que se mueve en la ciudad, gente que llega temprano a Estación América, los gurises de Albano Ordenx que ya andan lejos a esta hora, ¿no? Presentando el pronóstico del tiempo que dice que para hoy, 22 de septiembre, va a estar soleado con cielo algo nuboso, 13 grados, la temperatura máxima anunciada. ¡Qué linda temperatura, eh! Para mañana miércoles 23 de septiembre, soleado con cielo algo nuboso, 17 la máxima, 2 grados la mínima. Para el jueves 24, soleado con cielo escasamente nuboso, 24 la máxima, 6 la mínima. Para el viernes 25, soleado con cielo algo nuboso, 26 y 11. Para el sábado 26 de septiembre, soleado con cielo despejado, 27 la máxima, 15 la mínima. Para el domingo 27 de septiembre, soleado con cielo algo nuboso cubierto, algunas precipitaciones, 22 la máxima, 14 la mínima. El lunes 28 va a estar soleado con cielo algo nuboso, algunas precipitaciones aisladas, 22 grados la máxima, 14 grados la mínima. 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Ya vamos a ir algunas novedades de las redes de Albano Ordenx, de ahí de los estados, a ver qué tenemos para comentarle a toda nuestra querida audiencia, con Albano Ordenx, con Zambrano en Tacuarembó, también Plaza Rural, por supuesto. 6 horas 53 minutos, le mando un abrazo a Gustavo, que le manda un gran saludo y un beso grande al doctor. ¿Quién más está por ahí? 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Hola, buenos días.
1: Buen día,
0: Federico.
1: ¿Cómo estamos?
0: Estamos bárbaros.
1: Pero vos pensaste que era joda, que no te había dicho ayer que el encargado me había mandado 3 viajes. Jodista, así nomás, mirá. Recién llegando, por querer llegar a la en casa acá, ¿no?
0: Ah, sí.
1: Ya, tiré mensaje WhatsApp, piedra, todito, ¿no? Todito ya. Oh, viste que está loco, más barato un mensaje de texto con divorcio, ¿no? Avisa que no cuesta nada.
0: Avisa que no cuesta nada.
1: No, está muy frío, ¿no?
0: Ah, está muy frío.
1: Qué bueno, Federico. Vamos arriba ahí. Un abrazo grande, un jalabio infinito para vos, para mí, para todito el mundo ahí. Acá voy a ver, ahora dime, pues llego a la casa, me pongo una musculosa y saco a trotear ahí.
0: Sí.
1: Pues así que bueno, está el Valledero allí, voy, vengo y un ratito nomás, y voy, vengo, me entretengo y está pelado.
0: Ah, sí. Valledero está haciendo viajes, ¿entendí bien o no? Ah, pero así, con razón, hace 3 viajes por día. Seguro. Y a Valledero, va y bien, pero puedo hacer 5. Le van a mandar a hacer 5, Le van a mandar a hacer 5 viajes, ahí sí que va a tener que poner va a transmitir en vivo. Sí, en vivo y en directo con la casa, para que no lo dejen dormir afuera. Ay, ay, ay, qué frío está la noche para dormir afuera. ¿Viste cómo amaneció? Una frescura total. Pensar que después en verano uno anda buscando refrigerarse, ¿no? Anda buscando la sombrita. O ahora un frío. Un frío. Que es una cosa de loco. Es una barbaridad. 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
2: ¿Qué pasó, loco?
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Oh,

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1: 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Es la hora 7:05.
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0: ¿Cómo anda, Pedro? Está confundido, no sabe si entra la primavera o entra el invierno hoy. Sí, está frío, ¿eh? Está frío para que entre la primavera, pero bueno, está lindo, está lindo, está lindo para darle para adelante, para calentar el cuerpo con el laburo, escuchando la radio, escuchando el fogón, con el 092-609-848 para la comunicación. Ahora veo el video que me pasaste, Juan, ya lo miro, ya lo miro. Un abrazo grande. Buenos días, Mari, por allá, trabajando y en sintonía, como siempre. Un gran saludo. ¿Cuántos amigos más en contacto? La gente de Albano Orbeix. Feliz día para los maestros y feliz comienzo de primavera, nos dice Neca por allá. Hoy es el día del maestro. Para todos esos maestros, para todas esas maestras queridas, un abrazo enorme en su día, ¿eh? Hoy es un día para recordar y para saludar y para valorar a esas maestras y a esos maestros esforzados que han estado a la par día a día con sus niños, con una enseñanza. Siempre destaco y saludo especialmente a esos maestros y a esas maestras que han sabido cuidar a nuestros hijos con cariño. Pero no digo cuidar porque los estén cuidando como cuidadoras, no, no. Cuidar en su educación, en sus modales, en sus valores. Esa maestra y ese maestro que se han preocupado que el niño no solo aprenda a escribir y hacer algunos números, sino que se han preocupado también de que sean personas de bien. Le han enseñado muchas cosas que tienen un valor tan, tan importante. Un gran día para ellos en su día, en su fecha especial, hoy 22 de septiembre. Un gran abrazo. Bueno, ¿quieren saludar a su maestra? ¿Quieren saludar a su maestro? Por favor, háganlo. Los niños que están cursando primaria y también los niños que ya cursaron primaria y que hoy tienen 40, 50, ¿sí? Que quieran saludar a su maestra, que todavía la ven pasar, que todavía está con nosotros, o recordar alguna maestra en especial, pueden hacerlo, por supuesto. Para eso está el programa, para compartir estas cosas lindas y buenas de nuestra gente. La verdad, hoy, 22 de septiembre, el saludo especial a todas las maestras y a todos los maestros en su día. Y la familia, y los amigos, y los alumnos. 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Gracias, María Sofía Albano, desde Albano Orbeix, con el departamento inmobiliario, que nos dice muy feliz día a los maestros y feliz comienzo de primavera. Muchas gracias, María Sofía, igualmente para ti, familia. Feliz comienzo de primavera, que arranque con todos a primavera, ¿eh? Y que nos, que dice, y que nos enseñaron el gusto por aprender cosas nuevas. Claro que sí. Claro que sí. ¿Qué maestras tuvimos? Neca. Qué maravilla. Qué lindo. Qué lindo. La verdad, uno recuerda la escuela con gratitud. Con gratitud. Con mucha gratitud por esos maestros que con cariño y con firmeza enseñaban tantas cosas, ¿no? Tantas cosas, tantas cosas. Hola, buenos días. Hola, hola, hola.
1: Buen día, Federico. ¿Cómo estás, Federico?
0: Nilton.
1: ¿Todo bien?
0: ¿Cómo andás? Estoy
1: acá por arrancar una jornada.
0: Bueno, arriba.
1: Día lindo, hoy arranca la primavera.
0: Sí.
1: Che, un saludo grande a todas las maestras y maestros en su día. Un abrazo, Federico.
0: Muchas gracias, Nilton. Te mando un gran saludo para ti, familia. Un gran saludo desde el fogón. Y gracias por estar junto a Buenos Días siempre. Arriba y que esté todo bien por ahí. Fuerza, como siempre. Saludos y saludos, amigos. desde la mañana de Buenos Días en la Mega, 7 horas 22 minutos. 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Le mando un abrazo a Neca Albano, que recuerda a su maestra Laurita Gil en primer año. Bueno, le mandamos un abrazo, gracias Neca. Hola, buenos días.
2: Buen día,
0: ¿cómo anda mi amigo Andrés?
2: Saludos acá para el clavito y para mí, que vamos rompiendo para el laburo. Estamos llegando
0: ya. Ya están llegando.
2: Acá por carpintería. Bueno,
0: qué lindo. Un abrazo. Pagos.
2: Vamos y vamos.
0: Por los pagos de carpintería, van el clavito y Andrés. Pintando los caminos, así como usted lo ve. Un abrazo, gurises, que tengan linda jornada. Atraque, atraque, como atraca la paisanada. Se viene la fiesta de la Batoví Bonilla el domingo en la Asociación Rural de Tacuarembó, la Fiat Freedom. Este domingo alguien se va a llevar la Fiat Freedom, sí señor, de la Batoví Bonilla. Venite con toda la familia, venite con toda la barra, porque llega gente de todos lados, de todo el país. Bueno, el almuerzo, ¿cómo vienen preparando el almuerzo, gurises de la Batoví Bonilla? A ver Fernando, a ver Cabrera, a ver la barra ahí, que informe, que comente, que lo diga. Se viene el día de la Fiat Freedom en la Rural de Tacuarembó. 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Bueno, tiene que brillar la Batoví Bonilla. Brilla la Batoví Bonilla, ¿eh? A ver cómo venimos preparando todo. Hola.
3: Mandale un saludo para el Chalo.
0: El Chalo.
3: Que se hace el loco, el Chalo.
0: ¿Ah, sí? El Chalo. Bueno, pero no es el, aquel, el, ¿cómo es? Es el... ¿Cómo es que le decían? Bueno, no me acuerdo cómo es que le decían al Chalo. Bueno, buen día, feliz día para todos los maestros, en especial para mí, la maestra Nelia, y para el maestro Maximiliano y mi sobrina Antonella. Saluda Noelia. Bueno, Noelia, ahí fue el saludo para tus maestros. Entonces, un gran abrazo en la mañana del fogón de Buenos Días. Le ponemos leña al fuego en el día del maestro, hoy 22 de septiembre. Hola, buenos días.
4: Buenos días, feliz primavera.
0: Gracias,
4: bueno,
0: Mara.
4: 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Muchas gracias.
0: 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Hola.
3: El Crucera.
0: ¿Eh? El Crucera era. Me parecía que era otro el apodo que tenía antes. Bueno, el Crucera. ¡Ah, Crucera bello! Un saludo te mandamos y a lo lejos te abrazamos, porque de cerca no se puede, porque si te abrazás de cerca, la Crucera te mueve. ¡Vamos! Buen día, Fede, ¿dónde están los monos para colaborar con el niño? Ah, bueno, Dorali, te mando un abrazo grande, ahí en el número que te dije, anotá. ¿Tenés lápiz, hermano? ¿Tenés lápiz, Dorita? ¿Tenés? Te lo canto, te lo cuento y te lo digo. A ver qué voy, pará que estoy...

0: fácil, Dorita. Mira que hay que mover las manos. Ay, ay, ay. Acá tenés el número. Anótalo, por favor, mira. Para colaborar con Juancito. Con Juancito Suárez, a quien varios perros mordieron hace unos 10 días aproximadamente, un poquito menos, y todavía tiene para varios días de internación. Está cansado de estar ahí, Juancito, un gurí de 13 años, para estudiar, para andar, para moverse. Bueno, pero ya vas a salir, Juancito, y vamos para adelante, a no aflojarle. 091-79-2045. 091-79-2045, Dorita, ¿anotaste? Y la gente que quiera anotar, por favor. Teníamos otra amiga que quería el número también, que ya se lo vamos a ver quién era. Alguien más nos pidió el número. 091-79-2045. Para colaborar con Juancito, ahí le mandan un WhatsApp para obtener los números, ¿eh? Ahí para obtener los números que quieran para la rifa que corre el 30 de octubre, creo que es, ¿no? El 30 de octubre. Qué linda mañana, gente, ¿eh? Mirá qué lindo solcito, viene alumbrando la ciudad y los campos. Hola, buen día.
1: Buenos días, Fede, ¿cómo estamos?
0: ¿Cómo andas, Juan?
1: Espero que bien, que tengas una excelente jornada.
0: Muchas gracias, mi amigo,
1: bueno,
0: igualmente.
1: Un saludo grande para todos los maestros en su día hoy. Pasamos un tema lindo ahí de... De que vos quieras.
0: Bueno, gracias. Dale, Juan. Ok, te mandamos un abrazo. Gracias a ti. Saludos y saludos desde el fogón. Bueno, se viene. ¿Algún tema para las maestras y para los maestros en la mañana de buenos días? 7:30, 7:30. Entonces.

0: Así seguimos en la mañana, esas son las 7 de la mañana, 32 minutos, ¿eh? 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
0: 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Claro. Corazón, que sea.
2: Caraguata y espino.
0: Pampa.
2: 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Sí. Pero a veces un mío.
0: El limusín.
2: Otro acordeón tal vez.
0: Cruza Cebú. Jersey. No, pero tráigalo. Él sirve como parte de pago. No importa la raza. Hola, buenos días.
3: Hola, Federico. Muy, pero muy buenos días. Bueno, acá estamos, la barra, como siempre. Y... si podés pasarnos alguna de Chaqueño para vecino, a Don Amancio, si podés, gracias.
0: Se viene el Chaqueño, acá estaba seria la barra. Vamos, Gurisa.
3: A Don Amancio, si podés, gracias.
0: A Don Amancio, el Chaqueño va a cantar en la mañana, enseguida de los compromisos publicitarios de la radio, ¿eh? Enseguida de los compromisos publicitarios de la radio.

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1: 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Mañanita soleada se nos vino. Preciosa mañana soleada. Está para salir, está para moverse. Está para trabajar, está para dar para adelante a la mañana del martes. Martes 22 de septiembre, Día del Maestro. 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
3: Es la hora 8:07.
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1: ¿Te acordás, Rubito? Andábamos buscando temas que nos hablaran del hombre uruguayo.

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excepcionalmente no, porque no es una excepción. Es costumbre, ya es un hábito que el Club Ciclista Tacuarembó ande bien. Claro, y el Melo este fin de semana rompieron todo.

0: puso los neumáticos nuevos, Richard.
1: Sí.
0: Tenemos que ir a buscar la villa.
2: Seguro.
0: Gonzalo dijo, yo pongo los neumáticos. No dijo, yo pago los, yo pongo. Claro.

0: Sí.
1: Que pasa, me duele ese bacán.
0: Rey, te escucho bajito, vea. Así como, no sé.
1: La rosa napolitana con arroz primavera. Ajá. Albóndigas con arroz. Ajá. Y estofado de pollo.
0: ¿Tienes a alguien durmiendo?
1: Buenas jornadas, saludos.
0: ¿Tienes a alguien durmiendo ahí al lado? ¿Tienes a alguien descansando? ¡Vamos! 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
1: Buen día, Federico. Buen día, audiencia. Bueno, para decirles, sí, feliz día del maestro para todos los maestros. Y agradecida a todo lo que llevaron los regalitos para ellos. Imagino que le encantaron. Que tenga una buena jornada a todos.
0: Bueno, muchas gracias, Marcia. Un abrazo enorme para ti, para Nancy y para todos los maestros hoy que reciben regalos. Reciben regalos de el más completo, completísimo, Catalina 296. 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Hola. Ay, la que se nos viene.
2: Sí, bien enseñado, pero mal aprendido. Saludaste al Fede. Decile buen día, muchachos. Ah, se va a asustar un poco si un caballo le habla, pero bueno, qué bueno.
0: Se va a asustar un poco. Ah, se va a asustar un poco si el caballo. Bueno, hemos visto tantas cosas, querido Rubén, que no sé si el caballo nos habla. Que... no nos conmueve para nada. No sé.

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0: Senhoras e senhores, giga.
1: Que é isso?
0: Meraço. Michael Delo. Se eu te pego. En la mañana soleada del martes.
1: Delicia.
0: Para subir el repechito hacia el miércoles. Mañana ya se corta la semana a la mitad, señoras y señores. Te mando un abrazo al árabe por allá. El árabe está haciendo unas empanadas y unas galletas y unos cañoncitos y unas tortas de coco y qué sé yo. El árabe se defiende en la panadería.
1: Hasta más bajando la mano.
2: ¿Qué pasó, loco?
0: Mañana de buenos días que se vive en la mega con toda nuestra gente querida, con la alegría de recibir un nuevo día y de empezar otra jornada con un sol, con un cielo celeste, con algo de nubosidad, nubosidad pasajera. Sí, sí. 092-609-848 para comunicarnos con buenos días aquí en la mega. El fogón está prendido hasta las 9. Suárez, le mando un abrazo, me quedó el audio de Suárez, ya lo escucho, ¿eh? Un gran saludo para toda la familia por ahí, abrazos enormes. 30 minutos de las 8 nos presenta Carnicería La Pampa.

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Ya Sole sonando en la mañana de Buenos Días, el tren del cielo en la Mega 89.7 para todo el mundo. A través de la web de la radio, la megafm.uy. Hermosa mañana del martes 22 de septiembre, Día del Maestro. Reiteramos el saludo para todas las maestras, para todos los maestros en su día 22 de septiembre. La música de la Sole en la mañana del fogón.

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0: Viviendo los minutos finales de esta edición de Buenos Días, la edición del martes con el equipo de Car Shop presentando la mañana, donde están los verdaderos neumáticos de calidad, los que no se deforman, los garantidos, la gente de Car Shop dando la cara, siempre al frente con todo y la mejor calidad y el mejor trabajo con el profesionalismo y el respaldo que caracteriza a la casa. 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Feliz día a todas las maestras y maestros, el equipo de Car Shop, Equip Shop y la cabaña Bosque, Jardín y Maquinaria. Gracias por su dedicación. De parte del equipo de Car Shop, Equip Shop y la cabaña. El saludo para los maestros en la mañana de su día, la mañana del 22 de septiembre. Esta noche entra la primavera con todo, ¿eh? Va a estar fría esta noche, me parece. Va a estar bastante fresquita la noche. Vamos a iniciar la primavera con algún fogón en la estufa. Y bueno, no está mal igual, ¿eh? 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
0: 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Con una mañana soleada espectacular en Tacuarembó, realmente. Que sigan estos días y que el resto del año tenga sus lluvias necesarias, pero no en exceso. Ojalá que tengamos esa suerte, para que todo vaya más equilibrado. 9 de la mañana en punto. 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

0: 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Nosotros volvemos luego a las 18 con El Rancho y mañana a las 6 con la mañana de Buenos Días, ¿eh? Que lo pasen bien. Buena jornada de martes para todos. Chau, chau, chau, chau.
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0: Para vos que andás laburando, para vos que estás estudiando.
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estamos en la mañana, ¿eh? Estamos en la mañana con toda la música. La vueltita habría la edición de hoy, ¿eh? La vueltita habría la edición de hoy. 099-99-1948 para los mensajes. La jornada fría en la ciudad, ¿eh? Hoy arranca la primavera.

Vamos a más música, ya nos vamos a más música, la vueltita que abría la edición de hoy. Bueno, ya estamos con todos los seleccionados hasta las 9 de... Hasta las 9, no, hasta las 12, ahí vamos. Sí, acá la barra con las vacaciones se levanta más tarde, sí. ¿Para qué me despierto?

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0: 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Estamos en la mañana, estamos en la mega, estamos aquí en esta jornada, en este 22. Hoy día del maestro, le mandamos un beso para todos los maestros y las maestras, nuestros queridos maestros, que recuerdos que tenemos, qué lindos recuerdos tenemos de la escuela 144 aquí de nuestro barrio de La Cruz. Yo llegaba tarde, pero sí, me encantaba ir. Sí. Escuela acá del barrio. La escuela 8 y 144, nosotros íbamos por la tarde. Así que feliz día para todos los maestros, nuestros queridos maestros. Que tanto cariño nos dieron. Y bueno, para todos nuestros maestros oyentes, saludos. En este día del maestro, por supuesto, en la familia tenemos muchos maestros. Y en especial para mi querido hermano Julio, para mi querida cuñada Ilma, para la tía Wendy también, le mandamos el saludo. Sí, les mandamos el feliz día hoy, día del maestro, hoy 22 de septiembre. Mis primas, que son maestras también. Pero no olvidarme, que estoy recién despertando. Estamos en la mañana, 099-99-1948 para los mensajes. Liber, que lo tenemos allá por la capital, dice buenos días, ¿cómo andan por ahí? En sintonía desde la oficina. ¿Cómo andamos, Liber? ¿Qué se cuenta? ¿Cómo estamos por ahí? Acá está fresquito, yo todavía no salí. Voy a salir a la tarde recién, pero se comenta que está fresquito por estos lados. Sí, me da toda esa impresión. Dice mañana que quiere asomar el sol por acá, ¿eh? Por Montevideo también está ahí. Está medio igual, ¿eh? Sí. Está medio igual el tiempo. Ya tenemos el menú de La Fábrica, ¿eh? 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Buenos días, dice, sí, la 8, nuestra querida escuela 8, donde salimos las mejores personas, dice Claudia. Vamos arriba, Claudia. Yo cruzaba el campito y ya me quedaba la escuela.

0: Saludos para Malo Arroyo, para toda la barra allá en Zapará, que están en sintonía como siempre.
1: Me pareció ver una linda gatita.
0: Estamos ya con Wisin. Sí, Wisin, vacaciones. Estamos en vacaciones, ¿eh? Estamos en vacaciones. Estamos en vacaciones. Muchos duermen hasta más tarde, sí. Mucha gente.

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compañeros. Griselda dice, buen día, JC acá. Estoy tomando matecito. Dice, quiero saludar a mi ahijada Noelia, a mi nuera Fabiana, a mi hija Antonella y a mi futura maestra Flor. En el Día del Maestro, que pasen su lindo día, ¿eh?

Karina dice, yo estoy, dice, pero antes dice, buenos días, dice, lindos recuerdos de la escuela 8 y 144 después, cruzabas el campito y el señor de la esquina te dejaba, dice, yo veía, dice, esa casa como embrujada, dice, esos recuerdos, dice, qué aromas más ricos, dice, yo estoy en los descuentos por mis 50, vamos arriba, Karina, vamos arriba, ya te vamos a dedicar a uno de tus ídolos, y bueno, Karina, que ya está por... Ya está ahí, ya viene cerca el cumple, ¿eh? Mandamos un saludo. Sí, el vecino de la casa de la esquina era mi amigo, Sanduayú. Sí, sí, era mi amigo, sí, cuando yo era chico, sí. Largas charlas tenía con él.

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Estamos con Madacaro Ludunzo, le quedamos a la barra de 33 y Benelli, que siempre están por ahí acompañándonos. Les mandamos un saludo, saludos para Lori y Francisco. Estamos en la mañana, estamos en la mega 099-99-1948 para los mensajes. Estamos a 22, hoy 21:05 ingresa oficialmente la primavera. Hoy a la noche.

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Según Inumet, para el día de hoy, a ver qué tenemos hoy, martes 22, hoy mínima de 6 grados, máxima de 14. Nuboso, cubierto, periodos de algo nuboso. Para mañana miércoles, mínima de 2 grados, máxima de 17. El jueves ya va a subir un poquito, 5 la mínima, 24 la máxima. Nos vamos ya preparando para una tanda, ya nos vamos a ir a una tanda y nosotros...

0: Se está activando allí en Carnicería Alo, Sí, le mandamos un saludo grandote para toda la barra. Graciela que está activando. Le dice, Joaquina, duerme, sí, sí. Sigue durmiendo, ahora la voy a ir a mirar ahí. Sí, sí.
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1: 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Es la hora 10, 8 minutos.
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0: 11 de la mañana, habíamos perdido contacto con la amiga, pero ya estamos de vuelta, sí, el viento de la parabólica se corrió del lugar. Estudiante crea una modelo con inteligencia artificial y gana $43,000 en un mes en OnlyFans. Una historia difundida en redes sociales asegura que un estudiante de 21 años, residente de Austin, Texas, Estados Unidos, habría generado $43,000 en un mes mediante un modelo virtual creado con inteligencia artificial para operar en OnlyFans. El personaje, identificado como Maya, fue presentado como una mujer de 22 años y supuestamente ex estudiante de psicología. Según publicaciones en X, habría alcanzado 1.247 suscriptores pagos, mientras uno de ellos supuestamente gastó $1.847. De acuerdo con el relato viral, Maya habría sido desarrollado utilizando Cloud para los mensajes, Flux para generar imágenes y Eleven Lab para la voz, mientras su personalidad y los datos de los suscriptores eran administrados mediante archivos de texto. Y bueno, este señor que se hizo dinero con una modelo de IA, $43,000 en un mes. Ya me lo imagino a Washington comentando esta noticia y dice, estoy errando en el negocio. Es un dicho bien de él. Pero que nos acompaña por ahí, dice, feliz martes.
1: Pidió monedas.
0: La abuela rockera que anda por ahí. Joaquina que me está llamando, sí, antes. Marta que anda por ahí, si no vuelvo escribo. Un saludo a mi sobrino Richard Rodríguez que está de cumple hoy. Un tema de Chacho Ramos viene en un rato, Marta. Saludos para Richard, feliz cumpleaños, ¿eh?

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para su sobrino Richard, que hoy está de cumpleaños. Y ya de paso, sí, le vamos a dedicar Chacho con Marito Silva para Blanca Soledad, que se debe estar levantando recién allá por Montevideo, así que le mandamos un saludo.

Saludos para Lilian, que siempre anda por ahí también acompañándonos en la sintonía. Liliana dice, besos a Joaquín, muchas gracias. Anda acá recién levantándose, está mirando dibujitos a esta hora. Ahí va. Bien cómoda, bien tapada, y andábamos con ella ahí a full. La presidenta del Club de Fan de Marito Silva está allá por Montevideo, recién levantada también.

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Le mandamos un saludo grandote para el amigo Sergio. Dice, buenos días, Juan Carlos, ¿cómo estás? ¿Cómo está la mañana? Dice algo de los... Me pinta que debe ser los... Para Lama, seguramente suena parecido acá, pero a lo mejor el diccionario le cambió ahí. Te mando un abrazo, buena jornada acá trabajando, está lindo para trabajar, ¿eh? Bueno, vamos arriba, Sergio, ya te vamos a buscar algo de Para Lama seguramente, así que vamos a buscar, ya viene en el próximo bloque, estamos aquí en la mañana. 099-99-1948 para los mensajes. Ya se viene la pausa, ya viene la tanda. Llegaron las agendas, sí, llegaron.

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Le mandamos un saludo escuchándonos. Sí. Navarra, allí en Kiosco Mi Familia. Janet, que nos escribe, dice: hola, Juan. ¿Cómo andas, Janet? Ya te vamos a dedicar a alguno de tus preferidos. Saludos para María, saludos para Marta, para toda la barra. Siempre están por ahí acompañándonos en sintonía de la radio. Les mandamos el saludo grandote. Nos vamos a ir a la tanda con Karol G y ya venimos. Karol G, fanática Claudia, Karol G. Sí, sí. Solcito en la ciudad. Hoy 21:05 ingresa oficialmente la primavera. Sí. Saludos para Marta, fanática de Brasil, que debe andar de paseo, si no ella escribía. Sí, sí. Ella debe andar de vacaciones en esta semana seguramente. Ya venimos con Paralamas, dice Sergio. Esta, como usted lo dijo, ahí va. Usted me entiende, ahí va. Viene Paralamas en el próximo bloque, se lo vamos a dedicar a Rubén también. Qué fanático. Real Madrid confirmó la gravedad de la lesión de Federico.

Un impresionante video futurista. Este es el futuro que haremos realidad. Elon Musk compartió un video del futuro con robots y ciudades inteligentes. Volvió a generar repercusión tras compartir en X un video que muestra una visión futurista con ciudades ultramodernas, robots humanoides y tecnología avanzada. El empresario acompañó las imágenes con el mensaje: "Este es el futuro que haremos realidad". La creación de arte digital canadiense que utiliza inteligencia artificial para construir escenarios imaginarios. Así lo puso en las redes Elon Musk ayer, sorprendiendo con este video futurista. Como siempre, por acá llega un poco más tarde, ¿sí? No nos vamos a andar complicando.

Argentina es el segundo país con más usuarios en una app para infieles. Argentina ya superó los 400.000 usuarios en una app pensada para quienes buscan relaciones paralelas mientras están en pareja. Se trata de Second Love, una plataforma orientada a personas que buscan encuentros fuera de su relación. Argentina se ubicó en el segundo en Latinoamérica con mayor cantidad de usuarios activos. Brasil ocupa el primer lugar, mientras que Argentina aparece por encima de Colombia y México en cantidad de usuarios. El crecimiento de este tipo de plataformas vuelve a poner en escena cómo las nuevas aplicaciones están modificando las formas de conocer personas y establecer vínculos. El dato generó repercusión en redes y abrió el debate sobre las relaciones paralelas en tiempo de aplicaciones. Second Love se presenta específicamente como una plataforma para personas que ya están en pareja y buscan una relación

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0: 11 minutos.
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0: Sí, Viviana le gusta esta versión. Sí, el otro día me comentó que sí, sí, le había gustado. Esto va para...
1: ¿Saben unas cosas,
0: Sergio? Va para Rubén allá por las alturas de López también, para la más. Venimos con nuestro...

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0: Estamos en la mañana, ya nos estamos preparando para una pausa comercial y ya vamos a venir con más música. 099-991948. No le dedicamos nada a Libre. Vamos a secar este que es uno de sus preferidos. Viene un clásico en la mañana.

0: qué temón, dice Liber, que está escuchándonos allá en Montevideo. Bueno, se lo dedicábamos para él. Luego de la pausa se vienen otros estilos, ¿eh?
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0: Nos vamos a la tanda. El amigo Torena, fanático de los recuerdos, ¿eh? Le mandamos el saludo también. José Enrique, ¿andará de vacaciones José Enrique? Le mandamos un abrazo, ¿eh? Nos vamos a noticias. En Salto robaron un dinosaurio y luego lo devolvieron. La pieza había sido tasada por su propietario en $1,500. Tras recuperarla, desistió de denunciar. La ciudad de Salto fue escenario en las últimas horas de un insólito episodio, ¿sí? La desaparición y reaparición de un dinosaurio animatrónico de aproximadamente 2 metros de altura, utilizado en actividades de promoción del parque Jarriague. Según informó el noticiero Telenoche, el pasado sábado un joven denunció el robo del traje frente al estacionamiento del predio del ex zoológico municipal de Salto. Se trata de una estructura como en forma de tiranosaurio rex, ¿eh? Fue estimado en $1,500, ¿eh? Fue devuelto, ¿eh? Fue devuelto. Ya nos vamos con este clásico, ¿sí? A la pausa, ¿eh? Robaron un dinosaurio en Salto. Imagínate que. Bueno, la cabecita, ¿no? Pero lo devolvieron. Le han dicho, ¿qué hacemos después con esto? Nos vamos a la tanda comercial, nosotros ya venimos.

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1: 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Es la hora 12, 3 minutos.
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¿Qué tal, amigas y amigos? Tengan todos ustedes muy, pero muy buenos días. Bienvenidos, bienvenidas todas, bienvenidos todos a esta segunda entrega de la semana. Segunda entrega de la semana aquí en Hora Mega, a través de tu radio, 89.7 Mega FM, sonando y sonando Hora Mega hasta la hora 15, con toda la música tropical. Los temas del recuerdo, los temas que te hicieron bailar en alguna y otra pista, en algún y otro salón bailable, los temas que permanecen, los temas que llegan, los temas nuevos como estos, como este que estamos escuchando, Este tema hace 4 días que salió y te lo estamos presentando, Hace poquitas horas salió a difusión, Azul Casteló, Peter y

El 092-832-475, la línea de comunicación que ya está habilitadísima para todos ustedes, para que se comuniquen con el programa, con la producción. Y bueno, para que soliciten los temas, para que saluden, saluditos de cumpleaños también, para que envíen mensajes de amor también, ¿por qué no? Estamos en primavera. Hoy entra, claro que sí, hoy entra la nueva estación, y bueno, a partir de las 21 y algo es, ¿no? Hoy a partir de las 21 y algo, sí, estuve escuchando ahí, después le voy a pasar la data, bien, bien, bien. 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Dame un poquito más, Opereta, no seas tan machete en el volumen, sí, dame, igual un poquito más, dice la Opereta, pero te estoy cuidando los oídos, ¿no? dame un poquito más de volumen. Bueno, dame un poquito más. 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Nos vamos con los amigos de... 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Solo de los 19 que contestaron ayer, solo uno acertó y fue Ariel allá a la distancia. Bueno, no sé cómo va a ser la gente, los amigos de Mundo Animal, para mandarle el regalo a la distancia ya por New Jersey, claro que sí, bueno, pero Mundo Animal, a ver qué se trae preparado para 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
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Oribe, Mundo Animal Tacuarembó, seguimos compartiendo buena música, seguimos compartiendo buena comunicación, buena música y buena comunicación, a ver con qué vamos, a ver, tendiendo la fórmula tropical.

¡Opa! El tema de la fórmula tropical y el tema te entiendo. La fórmula tropical y el tema te entiendo. Vamos arriba. Estás en la Mega, la 89.7 Mega FM, sonando, ¿eh? 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Bien.

Presentando la música, presentando la música. 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El 092-832-475, la línea de comunicación con el programa. 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Mirá, Taller RM presentando la cumbia del garro.

La cumbia del garrote, vamos arriba con la cumbia del garrote, vamos arriba, claro que sí, ¿eh? Acompañados y presentando toda la música en este mediodía de martes, ¿eh? Martes agradable, martes lindo, martes para respirar, ¿eh? Para decir, bueno, estamos y estamos en carrera, estamos vivos, ¿eh? Bien, bien, con todo. 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Nos vamos, vamos con el próximo tema. ¿Tenemos tiempo? Sí, tenemos tiempo para el próximo tema, Opereta. A ver qué me dice el Opereta, ¿no? Porque si no, tenemos que ir a la pausa. Si no, tenemos que ir a la pausa, bueno, vamos con otro tema. Vamos con otro tema. 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

La voz de Mario Luis, ¿eh? Mario Luis, loquito por ti, lo presentó en la Heladería 33, ¿eh? 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Vamos con otros éxitos, a ver, ¿quién presenta el próximo? 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
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Tenemos otro solicitado, vamos con otro solicitado para Claudia y las chicas que querían escuchar, a Eugenia Quevedo, la voz de Eugenia Quevedo y la banda de Carlitos. ¿Cómo lo hizo?

0: Basta, Eugenia Quevedo, basta, basta, basta. Eugenia Quevedo te pregunta cómo lo hizo, cómo lo hizo, cómo lo hizo. Eugenia Quevedo y la banda de Carlitos, sonando y sonando aquí. Aquí en la tarde ya, en la tarde que pasa. La tarde que llega, pasa lentamente y se va.
1: Y me golpeé de frente con la realidad.
0: 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Vamos, a ver, ¿qué tenés ahí? ¿Qué tenés? ¿Tenés algún tema solicitado? Bueno, tíralo, vamos. Diego Ríos, usted, señora.

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El tema de Lucas Hugo y Luana. Lucas uno, Hugo y Luana cantando juntos, claro que sí, cuidado corazón. El saludo grande para Yair, que anda por acá por la City, visitando a su mamá, visitando a los parientes. Yair anda con el pequeñín, ¿no? Con el pequeño. El saludo, el beso enorme para los dos. El saludo enorme para Rosa Carmen. Dice, ay, mi bebé anda por acá visitándonos. Bueno, Rosa Carmen está contentísima, ¿eh? Bueno, la terminación 093. Dice, ¿será que sale algún tema de Lucas para ellos? Bueno, ahí está, ¿eh? Ahí está. Lucas y Luana. Luana, que se hizo un peinado ahora diferente, ¿eh? Claro. Me dijeron los otros días el nombre del corte que se hizo. No me quedó porque yo de únicamente que si la consulto a Cindy me lo va a decir, ¿eh? Pero de Salón de Belleza Brillo Luz. Pero yo de cortes de cabello femenino, ni ahí. Pero bueno, dice que Luana pasó por el Salón de Belleza Brillo Luz cuando anduvo por acá. Claro, pasó por Salón de Belleza Brillo Luz y se hizo ese corte se hizo Luana con esas mechitas tenues, ¿no? Que se hizo, que le quedaron impecables, ¿no? 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A las amigas que vayan también al Salón de Belleza Brillo Look, le preguntan a Cindy, ¿Luana estuvo por acá? Y ya les va a decir, ¿eh? Creo que están, no se pudo sacar, creo que tiene fotos, sí, pero no, creo que no se pudo sacar muchas fotos con Luana. Bueno, vamos arriba. 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Vamos arriba a ver qué tenés ahí. Sin testigos. ¿Qué tenés? Corazón dependiente. No sé qué era que tenías. Haceme la seña de ahí que yo te digo. Haceme la seña de ahí y vamos al tema. Corazón dependiente, tíralo, dale. 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
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El tema, o uno de los últimos temas de Fede Rojas, es una máquina de sacar temas, Fede Rojas, ¿eh? Y lo carismático que es, y lo sencillo que es este artista también, ¿eh? Corazón dependiente, vamos.

0: La voz de Fede Rojas, Fede Rojas, un artista maravilloso, Fede Rojas, Fede Rojas, corazón dependiente. Vamos arriba, una banda realmente estupenda. Te lo presentamos este tema el sábado, fue, ¿no? El sábado lo presentamos en Hola Mega este tema. Y ya la audiencia que lo quiere escuchar, lo quiere pedirlo, lo pide, mejor dicho, lo quiere escuchar y lo quiere disfrutar bailándolo, Corazón dependiente, Fede Rojas con todo, Fede Rojas con todo, presentando la música, Bueno, lo quería escuchar Janina y Marcelo, la terminación 181, Janina y Marcelo, la querían escuchar, lo querían escuchar este tema, dice muchas gracias. ¿Será que me pasás el tema nuevo de Fede Rojas? El que escuchamos el sábado, yo no me acordaba, pero el sábado sí fue que se pasó este tema de Fede Rojas, te lo presentamos cuando estaba recién ahí, recién salidito, calentito, Bien, dale Fede Rojas, dale. Claro, ahora me hace acotación la producción, dice, ¿te acordás que elogiaste, idolatraste a una de las bailarinas? Sí, tenés razón, sí, porque había una de las tantas bailarinas que estaban detrás de Fede Rojas en el boliche, que deslumbraba bailando, la verdad, sí, la verdad deslumbra bailando, tiene una movida bárbara.
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0: 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Vamos arriba, Nostra Pizza la presenta, presentando toda la música. A ver, ¿qué tenés ahí? ¿Qué tenés, Opereta? Dale, tiralo. Vamos con Supergrupo Antillano.

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qué lindo tema, ¿eh? Qué lindo tema, cantándole a la mamá, Alex Estela con todo, ¿eh? A ver, ¿qué tenés? ¿Tenés otro tema de Alex Estela ahí que querían escuchar? ¿Cómo pude amarla, Alex Estela? Querían escuchar el tema de Alex Estela, ¿cómo pude amarla? Si lo tenés, tiralo.

El tema lo presentó Cómo pude amarla. La voz de Alex Estela, Cómo pude amarla, en una presentación de Estética Canina con Gilda y Maciel, porque tu mascotita necesita mimos y cuidados. 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Bueno, con el próximo tema, mientras está girando el próximo tema, me voy a tomar un vaso bien frío de Salto Jugos. 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Lo hace Sonora Cumana Cao, la Cumana. Ganas, ganas, ganas.

0: El tema ganas, Sonora Cubana Cao, La Cubana con todo, La Cubana con todo, recordando viejos éxitos también de La Cubana, recordando viejos éxitos de La Cubana, en una presentación de Materiales de Pago, Materiales de Pago con toda la línea de herramientas Fixman, somos representantes de herramientas Fixman, toda la línea de herramientas Fixman la encontrás en Materiales de Pago. 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Bueno, vamos con toda la música y la potencia de la potencia, toda la diversión de la potencia y todo, por supuesto, la seriedad, la responsabilidad de llevar una fiesta a cabo, como es los amigos, como son los amigos y el equipo de la Potencia Disco, Servicio de catering, audio y luces, la Potencia Disco. 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Tirame la pausa y ya venimos.
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5: Es la hora 14, 13 minutos.
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El tema estaba solicitado, ¿eh? Claro que sí, estaba solicitado el tema. Eres tú para complacer a Katy y Lauri, que llegaron de trabajar las chicas. Ya dentro de un ratito tienen que partir nuevamente para el trabajo y querían escuchar este tema, ¿eh? Flor Viña y Rodrigo Tapari. El tema, eres tú, eres tú.

0: sucedido desde el sábado, fue, ¿no? El sábado fue que nos pidieron esto. Una señora, una mamá que tiene tres chiquitos, necesita una garrafa, solamente el envase, pero el envase uruguayo, ¿eh? Necesita una garrafa uruguaya, el envase, de 13 kilogramos, ¿eh? Ella necesita solo el envase porque no tiene el envase, tiene que, tiene así como para ponerle, ponerle la recarga, pero no tiene el envase. Si algún amigo, alguna amiga tiene un envase que no precise, vieron, que lo tengan en el galpón, tienen más de una garrafa y tienen un envase vacío ahí en el galpón, bueno, se comunican con la producción del programa 092-832-475. Nosotros por interno le pasamos el número de la señora, así ningún avivado tampoco. Los otros días pasó una cosa insólita, ¿no? Hicieron un pedido acá, hicieron un pedido de ropa en el programa. Yo a veces soy medio reacio en esas cosas, en los pedidos, porque viste que ahí están los avivados, que se aprovechan de la necesidad de los otros para ir a los lugares y levantar en nombre de otros. Yo les digo que cuando acá se haga un pedido, acá en el programa se hace un pedido, siempre les pido la cédula, les pedimos el número de cédula para corroborar. El contacto telefónico también se lo pasamos por interno a la persona que dona las cosas, porque siempre está esa que siempre está aquel pendiente de garronear. Y los otros días pasó una cosa insólita. Justamente se hizo un pedido de ropa hace cuestión de dos semanas y pico atrás, tres quizás, ¿no? Para una señora con un bebito. Y bueno, fueron, no sé quiénes fueron, porque fueron a la casa y levantaron el nombre de esa señora. Claro, los que dieron los que le dieron la ropa no se percataron de preguntarle aunque sea el número de cédula para que corroboraran, ¿no? Pero bueno, yo les pido que siempre pregunten el número de cédula, pues siempre nosotros cuando vienen esas así, esos pedidos así, digo, pedimos el número de cédula también para darle a la persona que va a dar las cositas. Entonces, cosa que no le dé a nadie más, sino que a esa persona que necesita. Bueno. Pero hay de todo, ¿no? Hay de todo, ¿no? Bueno.
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0: 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Contestanos, tenemos ya una lista de más o menos casi 30, ¿no? Casi 30 oyentes que han contestado y bueno, algunos han acertado. Además de Ariel que está en el exterior, ya algunos han acertado. Pero durante toda esta semana podés seguir contestando, y ganarte tres premios importantísimos, tres premios de Mundo Animal de Acuarembó, Vamos. Aquí está, Miguel Cufós, la voz de Miguel Cufós. La Caribe es la Caribe.

0: Claro que sí, la voz de Miguel Cufós, ¿no? Miguel Cufós y el tema La Caribe. La Caribe es La Caribe. El saludo grande para Verónica, para Vero, que está en comunicación también con el programa. Dice Vero, muy bueno el programa. Todos los días los escucho. La terminación 451 dice, quiero participar en el entretenimiento de Mundo Animal. Bueno, a ver, producción, anote ahí, producción. Ustedes son los encargados de recibir todos los oyentes que quieren también participar, ¿eh? Me dice Claudia y toda la barra, dice, La Caribe siempre, por siempre nos encanta La Caribe, ¿eh? Gracias por pasar esos temas de La Caribe. Bueno, gracias a ustedes también por preferir también los temas de La Caribe. ¿Qué pasó, Marita? ¿Qué pasó? Bueno, ya nos vamos dentro de un ratito, ya nos vamos a la pausa, ¿eh? 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Vamos, seguimos compartiendo buena música antes de la pausa. Son ya y 37, ¿eh? Son ya y 37 antes de la pausa, ¿eh? A ver, ¿tenés algún tema de Platino Superstar? ¿Querían escuchar el tema esa de Platino Superstar? El saludo grande para Moralito, que está en sintonía también, para Martínez, que anda trabajando y está en sintonía también. El saludo grande para Daniel, la terminación 590, para Ariel allá por New Jersey, para Claudia en la distancia, allá en New Jersey, Ariel y Claudia, el saludo grande para ellos. Bueno, para Rodolfo y para su señora Lorena, que están escuchando el programa, para Daniel la terminación 315, ya lo dije, para Morales la terminación 529, para Ana María también, para Leti la terminación 903, el saludo grande, y bueno, y para toda la audiencia, para Miriam, para Paula y para Santiago, la terminación 944, dice, buenísimo esos temas de La Caribe. 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Tira la pausa y ya venimos. 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Tira la pausa, ya venimos con los minutos finales del programa, ¿eh?
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minutos finales del programa, minutos finales del programa con Platino Superstar. Platino Superstar y este chica sexy, vamos. Minutos de esta edición martes 22. 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Horario extendido de 9 a 19 horas. Nos tenemos que ir ya en minutos finales del programa. Minutos finales del programa. A ver, ¿tenés otro tema por ahí? A ver, los fatales, ¿tenés que pedían algo de los fatales? Mírame de los fatales. 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

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Vamos uno y uno, Pereta, ¿te parece? Así ya terminamos y entregamos el programa para que venga la pausa de la radio, de la mega, y después que ya empiece Centauro. Bueno, vamos, vamos uno y uno. A ver qué tenés por ahí, qué tenés por ahí, qué tenés por ahí. ¿Dónde estará mi primavera? Que querían escuchar también, ¿eh? El saludo grande para el Talibán, ¿eh? El Talibán siempre con sus cuentos, con sus dichos. A ver, tenés, tirar un poquito, un poquito del tema ¿dónde estará mi primavera? A ver. De los lirios. No, pero él quería de los indómitos. ¿Tenés el de los indómitos? ¿Eh? ¿Sí? ¿Los indómitos? Si lo tenés por ahí de los indómitos, mejor. Si no, mañana se lo pasamos al Talibán, ¿eh? Al Talibán, ¿dónde estará mi primavera de los indómitos? ¿Eh? Por los indómitos quería el Talibán. Bueno, ¿no lo tenemos? ¿No lo tenés a mano? Bueno, dale, tocale ficha con otro que nos tenemos que ir. Nos tenemos que ir, no nos queda más tiempo. No nos queda más tiempo. Vamos arriba, dale, tíralo.

0: Tenés otro tema girando por debajo, Pereta. Vamos arriba con ese, deja que caiga la noche.
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0: 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Nos vamos, que pasen bien, que tengan muy buena tarde. El reencuentro mañana, ombligo de semana, como le gusta decir a nuestra amiga Katy. El saludo para ella y para toda la familia, ¿eh? Katita, que debe estar de vacaciones. Bueno, gracias. Chau, que pasen bien. Chau.
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3: Es la hora 15, 5 minutos.
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con la graciosa, Elvis Crespo acompañando a Que Vive. Estamos abriendo la tarde hasta las 18 horas. Como siempre, la línea 099-991948. Todos los estilos, para acompañarlos en esta tardecita.

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1: Estamos en la tarde hasta las 18:09:99:19:48. Estábamos con Man Ray. Man Ray estaba.
2: Hola, mi amor.
1: Estaba con el tema que compartíamos, Caribe Sur. Nos vamos a otros ritmos, ya te entiendo, de la versión de la nueva escuela con Luana, y ya venimos con nuestros auspiciantes.

0: Estábamos con el Reja solicitado en la tarde.
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0: El amigo Aníbal que nos escribe dice: feliz día para todos los maestros. Dice: saludos al hermano que no tengo su número. Bueno, muchas gracias. Le hacemos llegar a nuestro querido.

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1: 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Ya venimos con nuestros opiniones.

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Siempre, la barra laburando, ya venimos con la presentación. Llegaron las agendas 2027, llegaron las agendas 2027.

Nos vamos a noticias, ¿eh? Ya no vamos a ir a noticias, nos vamos a ir a Cerro Largo, ¿sí? El intendente de Cerro Largo hizo de Cupido en una transmisión, ¿sí? El Cupido de Cerro Largo. El intendente de Cerro Largo recorre los municipios para conocer las realidades. Estuvo haciendo una transmisión en vivo sobre diferentes obras que se hicieron. Y bueno, el intendente de Cerro Largo recibió un mensaje. Un mensaje de alguien que estaba ahí, sí, andaba medio, sí, mal de amores. Alguien le escribió en ese perfil y bueno... Sí, el intendente Cerro Largo le hizo la captura y hizo todas las gestiones a través de las redes para que ellos se reconciliaran. Y bueno, Catherine, soy la afortunada y ya está perdonado, Cristian. Hicimos las paces, me hizo la noche, recién veo el mensaje de el joven que le pidió al intendente de Cerro Largo que le solucionara el problema de amor. Y bueno, el intendente de Cerro Largo hizo de Cupido. Ahí está. Hizo que se replicara la noticia y bueno, llegara a la destinataria el pedido de amor, que lo perdonaran. Y bueno, es noticia. No, vamos a ir a la tanda comercial. Lo tenemos a Nacho ahí. Dice, adiviná quién arregló la radio. No te puedo creer, Nacho, Sí, no quiero ser exagerado, pero yo qué sé, yo creo que fue en el mes de abril, más o menos, que él se le rompió la radio y cuando andaba en la camioneta y no se escuchaba. Bien, bienvenido, Nacho, después de mucho tiempo. Bien, vamos arriba, Nacho, te dedicamos este para darte la bienvenida.

Estamos repasados en este bloque, ¿no? Sí, sí, me fui largo en este bloque. Sí, vamos a la tanda, repito, era porque el amigo Nacho arregló su radio y volvió a sintonizarnos. Vamos arriba, Nacho, vamos arriba. Me alegro, vamos arriba.

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Estamos en la tarde, sí, mucha música en este bloque, vendramos muy tarde, ¿no? Sí, estábamos con Fede Rojas, estábamos también abriendo este bloque con El Golpito, la versión de... Sí, El Golpito estaba girando hace un ratito, sí, El Golpito, y cuando se te va... La penúltima, ahí va. Sí, menos mal que me acordé, ya me estaba asustando. Sí. Me acordé. La penúltima. Estamos escuchando un clásico del Brasil del año 2000, más o menos, 1999-2000, que fue éxito este tema, Muleca. Bueno, hoy este tema es de Rick y Renner, sí, un dúo brasileño que fue conocido por este tema y otro más en esa época. Bueno, hoy sí, una noticia trágica en el Brasil sobre uno de los cantantes, el helicóptero con el cantante Rick del dúo con Renner. Bueno, tuvo un accidente fatal en Santa Catarina, en la Serra de Santa Catarina, y bueno, falleció el cantante Rick, del dúo Rick y Renner, ¿sí? En la jornada de hoy, ¿sí? Esto pasó en el Brasil y bueno, es noticia también, ¿eh? Que ha encontrado en la jornada de hoy el helicóptero. Ha pasado muchísimo, sí, ha pasado tiempo de accidentes, de cantantes, recordamos las Mamonas en pleno éxito, ellos estaban en pleno éxito, tuvieron también un accidente aéreo, y otras cantantes también del Brasil. Bueno, recordábamos el tema Muleca, ya que estamos en el tema, bueno, vamos a Vira, ya nos estamos preparando para la pausa y luego venimos con nuestros auspiciantes, ¿eh? Hoy es martes, hoy ingresa la primavera, ¿sí? Hoy ingresa la primavera a las 21:05. Hoy está abierto, ¿eh? A partir de las 17 horas. Saludos para Patricia, para Nacho, allí toda la barra del Roble que se está preparando también para movida el fin de semana, ¿sí?

Nos vamos a la tanda comercial, ¿eh? Ya venimos con nuestros auspiciantes, ya venimos con saludos, la comunicación al 099-991948. Este fin de semana, música en vivo así por el Roble, va a estar Vinicio Brum, cantante brasileño, haciendo grandes éxitos del...

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2: Es la hora 16, 14 minutos.
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Dice el amigo Sergio, que le dedicamos este tema, que está en su lista de preferidos. Dice, yo no sé si entra la primavera o entra el invierno. Sí, venimos ahí medio complicado con estas temperaturas. Sí, teóricamente entra la primavera, sí, exactamente. La tenemos a Claudia por ahí acompañándonos en sintonía. Dice, buenas tardes, de martes JC, felices vacaciones a Joaquinita. Mejor semana para ti, en familia, y si puedes pasar algo a elección de Lady Gaga o de Selinda. Buen programa, o algo de Manero. Gracias, gracias. Vamos arriba, Claudia, tenemos que estar. Hace tiempo no pasamos Lady Gaga. Bueno, aquí

Estábamos con Poker Face, estábamos con Lady Gaga. Abrió la primera carnicería en la Argentina atendida por una máquina expendedora. Es en Córdoba, la primera carnicería 24 horas atendida por una máquina expendedora. Se llama Dotería, está en Villa Aguarcade y funciona de manera totalmente automatizada. Podéis comprar cortes de carne envasados al vacío y productos para picadas a cualquier hora, incluso de madrugada. El proyecto lleva un desarrollo y una inversión de $11,000. Inversión inicial, esta carnicería 24 horas. Imagínate, te despertás, yo qué sé, a las 4 de la mañana, quiero comer unas chuletitas. Bueno,

Estábamos con Bruno Mars. Bruno Mars en estos minutos aquí en la tarde. Lo tenemos al amigo Esteban. Pasan los días tan rápido y él ya está, sí, ya tiene preparada la nave para la travesía, ¿eh? Tremendo barco, espectacular esa lancha, ¿sí? Sí. Dice, buenas, ese de Mamonas es un golazo, va a sonar Mamonas en el Gozadera este año en la travesía, ¿eh? La nave está pronta, ¿eh? Tremenda nave, ya está ahí, esperando el mes de noviembre, ¿eh? No falta nada, ¿no? Sí, estamos ahí muy cerquita y él... Y él ya lo sabe, Esteban ya lo sabe, él ya está, sí, sí, ya está ahí, con ganas de la travesía. La tenemos a Nubia, dice, buenas tardes, Juan, feliz día para todos los maestros, saludos. Saludos para todos los maestros, como hoy lo decíamos en la mañana, gratos recuerdos tenemos de nuestra escuela de aquí del barrio, ¿sí? La escuela 8 y 144, nosotros íbamos a la tarde, en el 144.

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0: más música, más seleccionados hasta las 18 horas. Gracias por acompañarnos, ya volvemos. Empresa anunció en Colonia inversión de 1.000 millones de dólares para instalarse en Colonia. Praxis proyecta instalar allí a 2.700 integrantes de su comunidad tecnológica y prevé que los primeros residentes lleguen en el 2027. La organización tecnológica Praxis anunció este martes que eligió a Uruguay para desarrollar su primer proyecto a escala de ciudad y proyectó una inversión de 1.000 millones de dólares durante los próximos 3 años en Colonia. El proyecto prevé que los primeros integrantes de la comunidad se instalen a mediados de 2027, según informó la empresa a través de un comunicado.
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0: Venimos retrasados en este bloque.
1: 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Gracias por estar.
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0: Vamos a un tema más. Venimos con nuestros opiniones.

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0: panorámica sensacional. Se vienen muchas novedades, se viene para el mes de octubre, novedades para estos meses increíbles, visitas especiales, música en vivo, bueno, toda una movida tremenda en el Roble. Fines de semana, viernes y sábado a la noche se enciende la parrilla, los domingos al mediodía también, carta renovada, el sushi y bueno, una gran atención y un lugar único a la entradita de Balneario por ahí. Y hoy están, sí, hoy están para recibir, sí, sí, la primavera. Hasta la medianoche están por allí, ¿sí? Para vos que vas a hacer una salida romántica, ¿sí? Con flores amarillas. Le mando un abrazo para Juan. Ayer me contaba, ¿sí? Que le regaló a su novia un ramo de flores amarillas. Ahí va. Muy romántico. Muy bien. Bien ahí, ¿eh? Para la temporada. Nos vamos a una pausa, nosotros ya volvemos, estamos aquí en la tarde hasta las 18 horas, ya venimos con temas que están pedidos, ya venimos con mucha música, venimos con la vela, ¿sí? Paola que siempre está por ahí, Nacho que volvió a arreglar la radio, le vamos a dedicar la vela porque así, Huguito que dice, yo no escribo pero estoy...
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Estábamos con la vela puerca, estábamos con la abuela coca también. Estamos en un nuevo bloque aquí en la radio. Ya vienen nuestros auspiciantes, que están acompañándonos como siempre. 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

0: Muchas gracias.
1: Estaba solicitado Puñaladas. Estamos ya con nuestros auspiciantes que nos acompañan, presentan en estos minutos aquí en La Mega. 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Van a ir la tanda comercial, ya viene la pausa comercial aquí en la radio, agradeciendo a todos por la compañía. Se viene, mirá qué tema que pidió Blanca. Dice, ¿qué tal Juan Carlos? ¿Cómo te vas? Se acerca el cumple de padre e hija. Es verdad, ya viene, está cerca, es verdad. ¿Será que puede sonar el tema Dada Da de Trío? Vamos a buscarlo. Bien, buena elección, como siempre, Blanca. Bien, buena elección. Ya te vamos a buscar, ya te vamos a buscar en minutos nomás aquí en La Mega. Gracias a todos por la sintonía. Ya nos vamos a nuestros auspiciantes. Estamos acompañados a esta hora. 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

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Vamos a ir a una tanda comercial y ya vamos a venir con más música aquí en la radio, agradeciendo a todos por la compañía. 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Vamos a una tanda, vamos a pegar dos temas, luego de los comerciales. Ya se vienen dos temitas pegaditos luego de la pausa. Agradeciendo a todos por la sintonía en esta edición martes, edición martes, la barra que está sesteando por acá, sí, Joaquina, que estuvo activa todo el día, sí, hoy está, sí, yo creo que se durmió, me parece que, sí, no me llamó, así que me pinta, me da la impresión que se pegó un siestón, sí. Estamos aquí en la radio, agradeciendo a todos por la compañía. 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Nos vamos a ir a una pausa y ya se vienen los minutos finales. Agradeciendo a todos por la compañía. Estamos preparando, sí, tengo algo en mente para el próximo bloque ya. Sí, sí, ya vamos a preparar algo para el próximo bloque. Ya. Nos vamos a una tanda comercial. Y nosotros ya venimos, estamos en esta edición martes. Se viene la primavera, viene la primavera. 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Vamos a la tanda, sí, pasaditos, venimos pasados en todas las tandas, ¿no? Sí, venimos pasados en todas las tandas. 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

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Nos vamos a una pausa, ya venimos.

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0: estamos llegando al final de esta edición. Perdiendo mi religión estaba, sí, para San Rey, que siempre anda por ahí. Lorene, toda la barra. Estamos ya en los minutos finales, agradeciendo a todos por la sintonía. 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Ya nos vamos, ya nos vamos bien. Federico ya está preparado allí por los estudios de La Mega. Nosotros volvemos mañana a las 9 de la mañana. Nos vamos a ir, por supuesto, con la Casona del Sabor. Nos vamos con Kaya, Claudia y toda la barra, laburando a esta hora, dando la bienvenida a la primavera. 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

0: gracias, hermano.
1: Para toda la audiencia del Rancho de la Mégala, muy buena tardecita. El abrazo enorme desde la 89.7. La que se mueve.
2: De tu boca.
1: ¿Cómo está la barra toda? Alegría, alegría y la mano para arriba. En el martes,
2: rasgado
1: 22 de septiembre. El saludo enorme para toda la barra grande que está escuchando el Rancho. La bienvenida en otra tardecita acá en la radio. A través del aire, 89.7, y a través de la web, la Mega de...

La penúltima está sonando en el rancho y ya terminó, es rapidísimo. La penúltima, dime tú, ¿de dónde arrancó este tema? ¿De dónde arrancó? ¿De la mitad? ¿Ya terminó?

0: Hola, hola.
1: Hola, buenas tardes, Federico.
0: Buenas.
1: Vamos.
0: ¿Cómo anda, mi amiga? ¿Cómo
1: va? Llegando del balneario. Hermoso estaba el balneario. No. Qué calor, ¿no?
0: Qué lindo, un chapuzón en el balneario a esta hora, pero a la mejor hora usted se viene. Usted se vuelve a la mejor hora. A esta hora se pone buena el agua en el balneario. ¿Cómo se va a venir si ni siquiera entró el sol? Si me dice es de noche todavía, pero ¿cómo que ya se vino? Pero escúcheme, no me avisó para ir a tomar unos mates.
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0: Un abrazo grande para toda la barra, ¿eh? Hay algo, porque no sé si es la primavera que entra esta noche. No sé, esta noche a las 21, 5 minutos, entra la primavera. No sé si es la primavera que entra esta noche. ¿Qué pasa? Que está todo el mundo ya latente. Está todo el mundo a full.

por Fede Rojas, no es mi culpa. Gracias, amigo. La barra full, las terribles que ya están ahí. ¿Tienen algo rico o no tienen nada, che? Un abrazo grande para Cristian, que está saliendo del monte. No sé si va escuchando la mega, pero está...

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0: Spaghetti.
1: Ah ouais. Thumba.

era plena con alegría, la pucha, La pucha, que esto era plena con alegría. Era plena con fuerza, era plena con alegría esto,

0: Para toda la barra que está haciendo el aguante desde el vamos, tempranito, muy concentrados en manejar rumbo a su casa a esta hora, saliendo del trabajo, muchos trabajando, pero muchos ya libres, como Katy, Lauri, Joana, Cande y Claudia, que están ahí con mate amargo por esta hora, por encargar una pizza. 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
0: 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Está muy bueno. La Cumana como música divertida. Se llama El Funeral. Viene de...

Este no, era un tipo que estaba caprichoso porque quería que fueran todos a su funeral y poder mirar a ver quién lloraba en serio. Y había otro que quería hacer lo mismo, pero no, tú nada.

0: te va, querido Federico? Te estoy escuchando. Terminamos el ensayo y arrancamos a comer una buena pizza ahí donde vos estás dando. ¿Está, querido? Decirle que nos prepare una buena pizza que terminamos a las 11 por ahí a un país. Saludos a toda tu linda audiencia. Nos vemos, querido. Chao.
1: Un abrazo, Gustavo. Pero estamos terminando el ensayo, dice. Preparen una buena pizza que a las 11 más o menos. Pero estamos terminando. Son las 18:36. Vamos a las 11. ¿A qué hora preparan la pizza? Mirá quiénes tengo aquí.

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sé de quién es esta letra, No sé de quién es esta letra, la verdad. Suena en el rancho, en la edición del martes, que tiene ese toque de martes, que tiene algo de viernes.

0: Federico Toki Toki, recién estamos prendiendo el rancho, recién. Bueno. Un bañito, tomo unos mates.
1: Pero usted prende el rancho cuando está sonando el tema que usted elige. ¡Qué bárbaro! Bueno, cuántas coincidencias.

0: Buenas noches, Federico. Acá estamos escuchando la Mega en Galicia, Lugo, junto a Víctor y Leticia, que recién llegamos a estar un tiempito con ellos, esperando a nuestra tercer nieta, Olivia. Así que saludos, Lugurichi, y abrazo para ahí. Vamos arriba.
1: Un gran abrazo, querido Marcelo. Hola. El ruido de la radio ahí, el zumbido del coche o del... ¿Dónde? ¿Llegando a dónde, dijo?
0: Junto a Víctor y Leticia, que recién llegamos a Galicia, Lugo. Estamos escuchando la Mega en Galicia, Lugo.
1: En Galicia están escuchando la Mega. Un gran abrazo. Querido Marcelo, aparece más seguido. Saludos.

0: El momento que vivimos es un ahora, no es un ahora y después. El después depende de lo que hagamos ahora. Por eso la amiga te dice, el futuro es hoy.
1: El futuro es hoy.
0: Claro, porque el después depende en gran parte de lo que hagamos ahora. Entonces cada momento, vos que estás esperando nietos, Marcelo, eso es un ahora. Después vienen ellos y va a ser otro ahora especial. Qué lindo, ¿eh?

mañana, pasado o dentro de un año, pero no van a ser iguales. Son simplemente similares, parecidos. Y otros ahora no vuelven más. Así está la noche del rancho, ¿qué querés que te diga? Te mando un abrazo, querido tocayo César, allá por los Molles, que están con la Mega ahí. Deben de estar con Dalcira seguramente. Ojalá aprontando el mate, o a punto de aprontar el mate. Le mando un gran abrazo, gurí.

Buenas, Fede, pásame algo del amigo Darwin Piñeiro. Dice Nachito Acuña, a quien le mando un gran abrazo, Nachito. Un arriba grandote para vos, Está sonando la música de Tacuarembó. Grupo Cali del Tacua para el mundo.

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3: Es la hora 19, 7 minutos.
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0: che, acá andamos duditos, felices. Hoy no viajé, che, el encargado. Se olvidó mío, gracias, que me llame nomás tranquilamente, pero que no lo atiendo ni bajo orden judicial.
1: Celular apagado.
0: Andamos acá con el Lanceri Junior, que vino de allá de la capital. Y acá con la palometa, mi jala vivo infinito acá, y el pichona que está dentro de la palometa. Ay, pero nos diritimos. acá estamos con el Lanceri Junior. ¿Qué estamos escuchando acá, Junior?
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0: Del mundo. Cuando llegas a la
2: capital, vas a tener que poner a Federico, la amiga.
0: Para un poquito. Che, vamos a mandar un pañembono.
2: ¿Eh?
0: Vamos a mandar un pañembono.
2: Sí, para Manzanita.
0: Ay, para Manzanita. Bueno, mira. Que me fui para un baile, me enamoré. Me

0: ¿Vos vas a saludar a Palomita o no? No, dice con la cabeza acá. Está ¿no? seria.
1: Está seria, güey. Bueno, tiene derecho a estar seria un día, ¿no? Siempre la hacen hablar, pobrecita. Enamorada como anda y que la obliguen a hablar. No, déjala tranquila. Deja que hable el Junior por ahora y la barra. Sí, el Junior que también anda mandando saludos por ahí. Claro. Deja a la gente tranquila, vos. No le exija, vos. Pará un poquito. ¿Por qué tienen que hablar cada vez que vos se te antoja? Está igual que el de la Mega ahora. ¿Querés que la gente hable y que la gente hable y que la gente hable? Tranquilízate, muchacho. Seguro. 24 horas 19, noche del rancho 89.7. Que se vive en la Mega. 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

solicitados en la nochecita, se va la hora volando. Tengo amigos que están aprontando el matecito para disfrutar del programa que se pone muy bueno, dice. Una de Natanael. El tema se llama Ahora Soy Yo. Bueno, se viene. Pero antes tengo pedido a Piñeiro desde los pagos de San Gregorio. 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Easy Lavadero, donde ahora también podés cargar tu auto eléctrico. ¡Qué linda noche! Hoy entra la primavera a las 21 horas con 5 minutos, señoras y señores. ¡Qué linda noche de primavera hoy! Hoy nos acostamos. Terminamos la jornada del invierno

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0: Impresionante.
1: Fuera de serie. Una barbaridad. 19:47 minutos. 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
2: 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Es la hora 20, 3 minutos.
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Se mueve, está preciosa la noche, ¿eh? Yo la veo linda desde acá, ¿qué quiere que le diga? ¿Cómo la ve usted desde ahí?

0: Hola.
1: De la capital del país.
0: Desde la capital.
1: Estoy pasando un momento más difícil de mi vida.
0: Bueno, lo escucho por interno, mi querido amigo. Lo escucho por interno ahora. Ahora, ¿cuánto hago? Una mini pausa. Lo escucho por interno. Dale, te mando un abrazo. Te mando un abrazo. Querido Miguel, te mando un abrazo. Lo voy a escuchar ahora. Atento a ver qué pasó. Dale. Y estamos a las órdenes, como siempre. 20 horas a 17 ya. En todo nuestro querido Uruguay. La noche del rancho. Que se mueve con nuestra gente. 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

0: Migrantes y Matías Valdés. Amor del Agro, sonando en el rancho. 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
1: Para besar tus labios.
0: Hola, buenas noches. Hola. Esto parece buenos días, che.
2: Sabor, ¿eh? sabor. Vamos arriba, Pérez, toque, palo, esta radio, los collejos, que estamos con el amargo. Y bueno, vamos a ver si picamos algo.
0: Hay que picar algo. Es la hora de picar algo.
2: No te olvides que anda teniendo los pichones, ¿no? Hoy tuvo uno, mañana capaz que tiene otro más.
0: Probablemente.
2: Y el árabe a full, ¿no?

4 de octubre, ruedo, que dije 4 de agosto. No, muy en reversa. Como la canción del símbolo, en reversa. Dije 4 de agosto, ¿no? Porque me están corrigiendo ahí. 4 de octubre, señoras y señores. Yo dije 4 de agosto, ¿en serio? Sí, acá hay otra. No, dije 4 de agosto, qué animal. Hable bien, animal. Diga las cosas bien, como son. Lea bien. 20 horas 23 minutos, la hora está bien, ¿no? Miren los relojes por las dudas. 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
1: 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La noche del martes, que ya está en los 44 minutos de las 20. 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

mando un abrazo a Seba Cartagena, a toda la gente de Sebacar, ¿eh? Muy pronto, a partir de mañana, van a tener las novedades de Sebacar aquí en la noche del Rancho de la Mega, ¿eh? Ya le podemos ir dando la bienvenida a todo el equipo, a la gran familia de Sebacar, la esquina del Pozo Les Pido, en Tacuarembó, Catalogne y Doctor Ivo Ferreira, ¿eh? Bueno, que ya estamos informando de antemano que va a haber corte de energía eléctrica en la zona mañana por mantenimiento de UTE de 6 a 12 y 30. Así que está ahí informando Sebacar que mañana estará sin teléfono fijo, ¿eh? Mañana estará sin teléfono fijo la gente de Sebacar por el corte de energía eléctrica en la zona de 6 a 12 y 30. Así que vamos por el celular mañana, ¿no? Seba, para hacer los pedidos, ya lo tenemos también al informe para buenos días, ¿eh? 46 minutos de las 20. Solicitados en el rancho a esta hora, la conga de Daniel Agostini. Pega la vuelta, Agostini y la conga. Sonando en el rancho. Saludos para las terribles, para Fabito, que también está por ahí. Para nuestro amigo Bianben, un gran saludo. Por allí también Miguel, un gran abrazo y tantos amigos más en diferentes puntos de la ciudad a esta hora. Gracias por los mensajes del día de hoy, ¿eh? Al 092-609-848, como siempre, la comunicación con el rancho de lunes a viernes de 18 a 21 horas.

0: 38 de las 20. Está solicitado Milonga del Marinero y el Capitán. ¿Cómo la pegamos? Pienso yo, ¿no? ¿Cómo la pegamos con Daniel Agostini? Vamos a recibir a algún amigo en contacto. Hola.
1: ¿Cómo estamos, Federico?
0: ¿Cómo anda, mi amigo? ¿Qué dice?
1: ¿Cómo pasó? Pasamos un tema ahí. Una Rosa lo sabe de la mafia.
0: Ajá.
1: La barra ahí de los calcerrados y los graferos ahí en el calcio.
0: Bueno.
1: Que está pujando el carrito.
0: Ah, sí. Un abrazo grande para el amigo Tenga Modo, que está por ahí salvando la barra, ¿eh? La barra que está en el monte cargando los camiones, los que van a cargar en la madrugada. Así que la mafia, una rosa lo sabe. ¿Estás seguro?

No, es que estoy revolviendo los discos acá, pero tenía la duda y está confirmado. No, no, una rosa lo sabe, de la, por la mafia o de la mafia, no, no, no, no. No, no es una rosa lo sabe. Es un millón de rosas.

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que hay muchos. Hay cantidad. Milonga del marinero y el capitán. Todo fue por una rubia loca. Sonando para cerrar prácticamente este rancho de la Mega de martes. Vamos a venir mañana otra vez para cortar la semana a la mitad. Miércoles 23 de septiembre mañana. 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Gracias por la comunicación de hoy, ¿eh? A toda la gente que ha estado ahí. Caritas nuevas que aparecen también. Caritas que no aparecían hace mucho tiempo. Las caritas que están siempre. Un montón de caritas. Y no son caritas tristes, por suerte.

nos despedimos, amigas y amigos. Hasta mañana a las 18, acá en la radio, para otra nochecita del rancho. El deseo de una buena noche para todos. Un buen descanso. Buena jornada de trabajo para los que arrancan a trabajar en la noche. Para los que ya están llevando adelante su jornada laboral. Volvemos mañana. Que lo pasen bien, ya llega enseguida Jorge Pereira.

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3: Es la hora 21, 2 minutos.
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